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1: Vamos siempre con mucha emoción, con las voces que abrazan como la tierra del sur. Ese es el famoso dúo Bowen Villafuerte, la canción Alma Lojana, que los llevamos dentro. Es uno de los temas nobles, leal, profunda, como los valles que la vieron nacer. Es el amor a la tierra, el orgullo de ser, la raíz que nunca se pierde. Una melodía que nos dice, donde vayas tu tierra va contigo, en el alma y en el corazón, cantando con mucho orgullo ese famoso dúo del recuerdo, Bowen Villafuerte. Ese gran pasillo, reconocido por todos los ecuatorianos, Alma Lojana. Queremos saludar para don Dieguito Cornejo, en la ciudad de La Tacunga, por el sector de la Plaza del Salto. Un abrazo también a nuestros amigos taxistas, para don Fernando Villagrán, de la cooperativa de taxis Amazonas. Bueno, así es. Vamos enseguida, amigas y amigos. 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Aquí tenemos la canción que viene enseguida con la extraordinaria Lilian Suárez. Alma, corazón y vida se llama este tema de Lilian Suárez.

Alma, corazón y vida. Bueno, y la voz de Lilian Suárez. Te entrego mi alma, mi corazón y mi vida. Qué extraordinaria. Así nos venía interpretando Lilian Suárez con su voz tierna y sincera. Darlo todo. Y sin medida, sin reservas, cuando el amor es verdadero, no hay nada que guardar. Para uno solo, se entrega el alma, se abre el corazón, se regala la vida eterna. Una canción que nos venía recordando a ritmo de valsecito, que amar es dar y confiar y poner todo el ser en quien nosotros amamos. La voz de Lilian Suárez. Bueno, por acá nos envían un mensaje, dice, a ver si nos pone un temita de la grande del Ecuador, Paulina Tamayo. 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Aquí tenemos enseguida la canción de Paulina Tamayo, lo que la gente solicita. Nosotros inmediatamente estamos para complacer. 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La voz de Paulina Tamayo, a continuación.

Muy bien, la música de Paulina Tamayo, ese hermoso yarabí, No Me Olvides Nunca. Vamos a hacer una pausita publicitaria, enseguida estamos de regreso. 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
2: Bueno, seguimos. Continuamos, mis queridos amigos. Bueno, por acá tenemos un saludito muy, pero muy especial para doña Isabel González, allá en el sector de La Delicia. Bueno, con mucho gusto, vamos inmediatamente nosotros a continuar con la música. Mis queridos amigos, con la bendición de Dios seguimos adelante, porque Él pone en nuestros labios la voz, en nuestras manos la fuerza y en el corazón este amor por lo que nosotros hacemos todos los días, este programa Voces y Canciones del Alma que continúa, porque su luz guía cada nota y nos une como verdaderos hermanos ecuatorianos. Bueno, que Dios les bendiga a ustedes y a sus hogares, que la paz reine siempre y que esta música llegue directo al alma de cada uno de nuestros queridos oyentes. Bueno, nos solicitan este tema que es siempre muy solicitado. Inmediatamente lo vamos a poner, son los Trigales de acá de la ciudad de Ambato. La canción Pregúntale a Dios. Vamos entonces con esta canción.

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1: Excelente la participación de ese famoso dúo, Los Trigales, Pregúntale a Dios. 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Bueno, por acá seguimos adelante. Tenemos la hora 19:24. Con Dios y con ustedes siempre, amigos queridos. Qué inmensa dicha, definitivamente, tenerlos cada día, cada tarde en esta programación. Ahí están fieles, atentos. Nosotros les estamos acompañando con su historia y su cariño. Gracias de todo corazón, porque sin ustedes este programa no tendría sentido. Y sobre todo, lo que estamos haciendo con la presencia de Dios que nos guía, nos da fuerza y nos permite compartir este regalo de la música. Él pone en cada nota su luz y en nuestros corazones este deseo de servirles y hacerles sentir en cada canción. Usted que se encuentra ya en su querido hogar, que Dios les bendiga a todos, a sus familiares, a sus seres queridos. Que Dios siempre reine la dicha, la felicidad en cada uno de sus hogares. Bueno, nuestros siguientes invitados, el dúo conocido como el dúo de oro, Olimpo Cárdenas y Julio Jaramillo. Este gran pasillo que nos acaban de solicitar, Acuérdate de mí, esta canción para Carlitos Torres, directo amigo, para Patricio Rivera, allá en San Bartolomé de Pinyo.

Así es, acuérdate de mí. Bueno, por acá, para quien se siente vacío el corazón, mi querido amigo, hermanos, si hoy te sientes solo, si extrañas profundamente a quien amas, si la ausencia pesa mucho, no estás olvidado, no estás solo. Dios te está acompañando en cada lágrima. En este programa también te abraza desde aquí con la mejor música de nuestro querido país. A veces entendemos esa pena inmensa que sentimos, ese vacío que deja de quien se fue o de quien ya no está junto a ti. Pero el amor verdadero nunca se va del todo. Vive en ti, en los recuerdos, en lo que compartieron, lo que se amó de verdad. Nadie lo puede borrar y en un día la luz volverá a entrar en tu corazón. No hay que perder la esperanza, no tengas vergüenza de llorar. El alma necesita desahogarse y cuando sientas que no tienes a nadie, aquí estamos a través de Radio Élite, Radio Gitana Televisión, para acompañarte, para escucharte. Tú vales mucho y esto también será siempre bendecido por nuestro Dios Todopoderoso. Así es, a veces la soledad es dura de soportar, especialmente aquellas personas que viven solas, que no tienen una persona con quien compartir diariamente la vida. Eso de la soledad es terrible, por eso les hemos estado dando lectura ese texto tan importante, que a veces los recuerdos a una persona que vive solo le complica la vida, ¿no? A veces se ponen nostálgicos, se ponen tristes. Vamos inmediatamente, señoras y señores, por acá tenemos una canción del dúo Pasional. Esta canción se llama Esposa.

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1: Bueno, qué bien. Ahí veníamos escuchando ese hermoso tema, Esposa, de dúo pasional. Eres mi compañera, mi todo, mi hogar. Así celebran el amor más fiel, la esposa, la que comparte la vida entera, la que está en las buenas y en las malas. Este es un homenaje a quien da cariño, sostiene y hace del hogar un sitio muy hermoso, un lugar lleno de cosas hermosas y bellas en este mundo. Amigas y amigos, hacemos una pausita publicitaria. Ya estamos de retorno.
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Bueno, vamos inmediatamente, mis queridos amigos. Aquí estamos listos para continuar con la música de nuestro querido Ecuador. Vamos de enseguida para seguir adelante. Tenemos ya la hora 19 con 45 minutos. Aquí tenemos la presencia de los brillantes de Ecuador con este tema, el Pilawin. Aquí enseguida llevamos un saludo en el sector de Huachichico. Allá nos están escuchando nuestros queridos amigos, para don Luchito Verde Soto. También este saludo para don Víctor Muquinche.

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1: Las 20 horas, 8 minutos.

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0: Las 20 horas, 43 minutos.
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0: Las 21 horas, 41 minutos.
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0: Las 22 horas, 43 minutos.
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1: Las 0 horas, 5 minutos.

0: Ese error es cosa de ayer.
1: Las 0 horas, 40 minutos.
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0: Es la 1:00 a.m. 4 minutos.
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0: Gracias. Véngase para acá.
1: Gracias.
0: Un aplauso bien bonito para mis muchachos del Mariachi Chapala de León, Guanajuato. ¡Qué catrina!

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0: Son las 2:42 minutos.
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0: Mire.
1: Gracias por estar acá. Oye. Mire, emocionó.
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0: Son las 3 de la mañana, 54 minutos.
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Estar enamorado, amigos míos, es adueñarse de las noches y los días. Es olvidar entre los dedos emocionados la cabeza distraída. Es recordar a Garcilaso cuando se siente la canción de una herrería. Es ir leyendo lo que escriben en el espacio las primeras golondrinas. 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Es comprender perfectamente que no hay fronteras entre el sueño y la vigilia. Es ignorar en qué consiste la diferencia entre la pena y la alegría. Es escuchar a medianoche la vagabunda confesión de la llovizna. Es divisar en las tinieblas del corazón una pequeña lucecita. 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Es despertar una mañana con el secreto de las flores y las frutas. 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Es no saber si son ajenas o si son propias las lejanas amarguras. Estar enamorado, amigos míos, es remontar hasta la fuente las aguas turbias del torrente de la angustia. Es compartir la luz del mundo y al mismo tiempo compartir su noche oscura. Es asombrarse y alegrarse de que la luna todavía sea luna. Es comprobar en cuerpo y alma que la tarea de ser hombre es menos dura. Es empezar a decir siempre y en adelante no volver a decir nunca. Y además, estar enamorado, amigos míos, es estar seguro de tener las manos puras.

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1: Son las 4:06 minutos.

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0: Son las 4:41 minutos.
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0: Son las 4:54 minutos.
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0: Las 6 horas, 42 minutos.
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Esta es una de las muchas historias que suceden conmigo. Primero, fue el susto cuando lo de León aquel. Después, era prohibido fumar y me encontré con dinamita. Todo eso sin contar el tremendo impacto que me llevé con la historia de la chica del gorro.

Bueno, ustedes me perdonan, pero ahora yo me voy. Existen mil muchachas que quieren salir conmigo, pero todo es por causa de mi cacharro, ¿sabe? Voy.

0: Playback. Ando demoliendo hoteles.
1: Yo puedo hablar.
0: Dale, güey.

0: Barcelona, 13 grados, lluvia. Bruselas, 7 grados, cielo nublado. París, 8 grados, viento y lluvia.
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0: 7 grados.
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0: Las 7:43.
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0: Las 7:53.
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2: Sí.
1: ¿Y tu madre era gitana?
2: No, no, ella no.
1: Tu padre cantaba en un circo, ¿verdad?
2: Sí. Yo era muy chico, pero lo recuerdo como un sueño. 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Fue lo único que me dejó.

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1: Las 8 horas, 4 minutos.

0: Las 8 horas, 42 minutos.
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0: adelanta el Black Friday en Ecuador. Esta vez va a ser el 20 de noviembre para no coincidir con las elecciones.
1: El Black Friday ya no se realizará la última semana de noviembre en Ecuador. Para este 2026, el sector de electrodomésticos decidió adelantar la jornada de descuentos al 20 de noviembre, debido a que la fecha habitual coincide con las elecciones seccionales previstas para el 29 de ese mes. Miguel Ángel González, presidente de la Cámara de Comercio de Guayaquil, explicó que el cambio busca evitar que ambos eventos coincidan y así permitir que la actividad comercial se desarrolle con

0: con este anticipo al 13º.
1: Con este cambio de fecha, el sector comercial busca aprovechar al máximo la temporada de descuentos y así dinamizar las ventas antes de las elecciones.
2: El adelanto del pago del 13º sueldo busca darle un impulso a la economía en 2025. Con la misma medida, las ventas en la semana del viernes negro, el Black Friday, crecieron más del 15%. Algunos expertos consultados explican por qué poner ese dinero a circular antes puede volver a dinamizar el consumo.
3: El anuncio llegó temprano y tiene fecha, 16 de noviembre. Ese día, los trabajadores del sector público que acumulan su 13º sueldo lo recibirán anticipadamente. El presidente Daniel Noboa hizo además una invitación que el sector privado también se sume. La fecha no es casual. El consumo de fin de año se ha adelantado. Noviembre concentra cada vez más promociones. La gente quiere aprovechar.
4: Nuevamente, ayudaría a que estas personas puedan financiar ese consumo que ya se ha anticipado.
3: Y ya existe un antecedente. En 2025, cuando el gobierno también adelantó el pago del 13º al sector público para el 14 de noviembre, 150 empresas privadas se sumaron. Entre el 24 y el 28 de noviembre, las ventas alcanzaron 5.552 millones de dólares, 15,1% más que un año antes.

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1: Y se adelanta el Black Friday en Ecuador. Esta vez va a ser el 20 de noviembre para no coincidir con las elecciones.
2: El Black Friday ya no se realizará en la última semana de noviembre en Ecuador. Para este 2026, el sector de electrodomésticos decidió adelantar la jornada de descuentos al 20 de noviembre, debido a que la fecha habitual coincide con las elecciones seccionales previstas para el 29 de ese mes. Miguel Ángel González, presidente de la Cámara de Comercio de Guayaquil, explicó que el cambio busca evitar que ambos eventos coincidan y así permitir que la actividad comercial se desarrolle con normalidad.
3: Esto pues a algunas personas les perjudica porque tienen que viajar, porque tienen que preparar ciertas actividades justo en ese fin de semana, y esto puede ser pues un golpe tanto para los comercios como para estas personas que se quedarían sin aprovechar al máximo estos grandes descuentos.
2: El sector espera que la jornada genere un mayor crecimiento en ventas en comparación con los resultados registrados en el 2025.
3: Si el año pasado crecimos 15%, definitivamente deberíamos al menos mantener ese crecimiento y buscar algo más. Por eso es esta iniciativa, ¿no?
4: En cuanto al tema del 13º, les cuento que el año pasado, en donde el sector público hizo este cambio y algunas empresas de la iniciativa privada también se sumaron, definitivamente impactó positivamente en el mes de noviembre. Y eso hace que el mercado tenga acceso a estas ofertas en este mes. Entonces, sí se dinamiza muchísimo más el Black Friday con este anticipo al 13º.
2: Con este cambio de fecha, el sector comercial busca aprovechar al máximo la temporada de descuentos y así dinamizar las ventas antes de las elecciones.
5: El adelanto del pago del 13º sueldo busca darle un impulso a la economía en el 2025. Con la misma medida, las ventas en la semana del Viernes Negro, el Black Friday, crecieron más del 15%. Algunos expertos consultados explican por qué poner ese dinero a circular antes puede volver a dinamizar este consumo y la economía.
6: El anuncio llegó temprano y tiene fecha, 16 de noviembre. Ese día, los trabajadores del sector público que acumulan su 13º sueldo lo recibirán anticipadamente. El presidente Daniel Noboa hizo además una invitación, que el sector privado también se sume. Pero la fecha no es casual. El consumo de fin de año se ha adelantado y noviembre concentra cada vez más promociones que la gente quiere aprovechar.
7: Y obviamente un bono de estas características, como el 13º sueldo, pues ayudaría a que estas personas puedan financiar ese consumo que ya se ha anticipado.
6: Y ya existe un antecedente. En 2025, cuando el gobierno también adelantó el pago del 13º al sector público para el 14 de noviembre, 150 empresas privadas se sumaron. Entre el 24 y el 28 de noviembre, las ventas alcanzaron $5,552 millones, 15,1% más que un año antes. Y solo el Viernes Negro como tal registró un incremento del 20,9%, según el Servicio de Rentas Internas.
8: El adelanto en 38 días de lo que sería normalmente del recibimiento del 13º sueldo, pues nos permite planear mejor la economía, nos permite llevar y tener mayor liquidez en el bolsillo.
6: Es el mismo dinero, pero circulando antes. Y cuando llega al bolsillo del trabajador, puede convertirse en consumo, señala el analista económico Jorge Calderón.
7: Sectores que normalmente se benefician es lo relacionado a comercio, ideas de diversión, que son las que más empiezan a evidenciar en estos dos meses, reservas en restaurantes, en fin, va a haber un movimiento mucho enfocado hacia comercio y servicios.
6: Lo que ha decir de Isaac Román, académico asociado del Instituto Ecuatoriano de Economía Política, podría contribuir a un mejor cierre económico del año.
8: En caso de que el sector privado pueda sumarse a esta propuesta de adelantar el 13º sueldo, pues podría decirse que noviembre puede ser el mes que más repunte en ventas y más repunte en actividad económica en términos de gasto de las familias.
6: Lo cierto es que hay un objetivo detrás: seguir dinamizando la economía.
1: Y los controles migratorios se intensifican en Quito. La Policía de Inmigración verifica la situación de ciudadanos extranjeros y cuando corresponde, activan los procesos previstos por la ley.
9: Los operativos se realizan en distintos sectores de la capital y buscan verificar identidad, antecedentes y situación migratoria de los ciudadanos de extranjeros.
10: Si están dedicados a otras cosas que no sea la visa para la cual fueron emitidos para que estén en el país, pues se procede con este acto sancionatorio.
9: En un operativo reciente en Quito, por ejemplo, 38 extranjeros fueron trasladados para verificar su situación migratoria. 10 ciudadanos colombianos fueron deportados, 3 por haber ingresado por pasos no autorizados y 7, según las autoridades, por presentar una amenaza para la estructura del Estado.
10: En este mes se han deportado aproximadamente 100 personas. En lo que vamos del año, ya pasamos las 800 personas deportadas.
9: Una vez emitida una resolución de deportación, el Ministerio del Interior, a través del área correspondiente, ejecuta el traslado con apoyo de la Policía Nacional cuando sea necesario.
10: Ciudadanos que hayan ingresado al país y hayan cometido algún acto ilícito son considerados de riesgo y amenaza al país, lo cual se procede a su deportación y a un lapso de 10 años ellos no pueden ingresar nuevamente a territorio ecuatoriano.
9: La prohibición de retorno depende de la figura jurídica aplicada y de la causal. La expulsión judicial, por ejemplo, tiene actualmente un régimen distinto al de la deportación administrativa.
10: Pues se ha procedido a hacer este tipo de operativos para, en cierta manera, revisar el estatus migratorio de cada ciudadano extranjero que se encuentra en el país.
9: Migración mantiene estos controles en Quito y a escala nacional. La revisión es individual y cada caso debe seguir el procedimiento establecido en la ley antes de ejecutar una deportación.
1: Y la familia de alias Fito no solo encontraba dónde esconderse en Colombia, también conseguía otras identidades. Su hermano, su esposa y su hija tenían documentos colombianos con nombres distintos a los suyos. ¿Quién los estaba proporcionando? ¿Qué estructuras criminales los estaban protegiendo? Veamos a continuación.
6: Nombres distintos. Documentos distintos. Pero una misma familia. Primero fue el hermano de alias Fito, ahora su esposa y su hija. Los tres lograron permanecer en Colombia bajo identidades diferentes a la suya. Pero no se trata solo de dónde se escondían. La pregunta es otra. ¿Quiénes proporcionaban nuevas identidades a los familiares de Fito en Colombia?
11: Ellas vivían tranquilamente allá, pues Fito siempre buscó un lugar, un país amigo, entre comillas, donde pueda permanecer su familia con estas nuevas identidades y que no fueran riesgo.
12: ¿Y por qué consideraban a Colombia un país amigo?
11: Porque el presidente anterior que tenía Colombia, Gustavo Petro, pues fue quien Fito confió para que tengan a la familia en el territorio colombiano con nuevas identidades.
6: En el caso de Michelle, ya se conoce incluso cuál utilizaba. En Colombia dejó de ser Michelle Yamilet Macías Peñarrieta. Su cédula la identifica como Paola Andrea Zapata Ruiz. Michelle tiene 23 años, pero Paola, 21. Michelle es ecuatoriana. Paola, en cambio, es antioqueña. La cédula fue emitida en Medellín en octubre de 2022. En julio, Ronald Javier Macías Villamar alias Javi, hermano del cabecilla de los Choneros, fue localizado en Bogotá. También tenía cédula colombiana. Pero los documentos de identidad eran solo una parte del entramado que les permitía mantenerse ocultos. Alrededor de la familia de Fito aparecían varias estructuras criminales. Disidencias habrían facilitado sus traslados hacia Colombia. Y una vez allí, la protección y el ocultamiento para mantenerlo fuera del radar de las autoridades habrían involucrado al ELN. Y a las autodefensas conquistadoras de la Sierra Nevada. Dar este esquema requirió una operación que también cruzó fronteras. Autoridades ecuatorianas y colombianas trabajaron de manera coordinada con apoyo del FBI.
11: Y hoy estamos haciendo operaciones en conjunto para encontrar no solamente ellas, sino al resto de criminales que están escondidos allá y que estamos trabajando juntos para dar con ellos.
6: Un esfuerzo tripartito permitió seguirles el rastro, localizarlas y capturarlas.
1: José Julio Neira, secretario general de la Administración Pública, informó que tras la terminación unilateral del contrato para la adquisición, instalación y mantenimiento de generadores termoeléctricos con Austral Technical Management, el gobierno solicitó a los seguros Interoceánica el pago de la garantía por $4,496,539. El funcionario señaló que el dinero ya se encuentra en la cuenta de Selec EP y que el pago corresponde al incumplimiento de este contrato.
5: Digo, la Asamblea Nacional aprobó la ley para prevenir y erradicar el reclutamiento de niñas, niños y adolescentes. La iniciativa no contó con el respaldo de la Revolución Ciudadana, cuyos legisladores presentes se abstuvieron en la votación.
13: La ley contra el reclutamiento de menores de edad fue aprobada. Pero una vez más fueron los asambleístas de la Revolución Ciudadana los que decidieron no apoyar, por ejemplo, el incremento de la sanción con cárcel para quienes recluten o utilicen a menores de edad para actividades delictivas. Pasó de 22 a 26 años. Parecía que la legisladora Anabela Asín ya sospechaba que eso iba a suceder.
14: Quien vote en contra de esto tendrá que después explicárselo, no a esta asamblea, tendrá que explicárselos a las familias que tenían puestas las esperanzas en tener una respuesta que no tuvieron.
13: Así fue, decidieron abstenerse. No respaldaron que los gobiernos autónomos descentralizados impidan la apología del delito cerca de instituciones educativas y eventos públicos. Por ejemplo, la presencia de imágenes relacionadas con bandas criminales.
15: ¿Cuál debería ser la obligación de los GATS? Recuperar cada rincón público, que ningún espacio público esté abandonado.
13: La ley aprobada también apunta a las redes sociales y al entorno digital, donde se detecten contenidos destinados a incentivar el reclutamiento. La normativa contempla la suspensión temporal de las direcciones IP, dominios o URL.
16: El niño a veces no necesita salir de casa. A través de una pantalla de celular, de una computadora, ya está siendo reclutado. Y es ahí también donde se establecen los bloqueos inmediatos de las IP a través de la autorización judicial competente.
13: Incorpora también un componente de prevención. Se contemplan becas, ayudas económicas, programas deportivos, espacios recreativos, atención en salud mental y mecanismos para identificar factores de riesgo.
1: Y el gobierno de Ecuador entregó este miércoles la presidencia pro tempore de la comunidad andina al Perú. Todo esto tras un año de gestión. Durante este periodo, la seguridad subregional fue una de las principales prioridades con acciones contra la delincuencia organizada transnacional. Se impulsaron 13 medidas operativas y 96 acciones concretas para combatir el tráfico de armas, la minería ilegal, la trata de personas, el tráfico de migrantes y sobre todo el lavado de activos.
17: Con la firme determinación de fortalecer la integración regional e impulsar beneficios concretos en favor de nuestras poblaciones, especialmente los ciudadanos más humildes. La actual coyuntura política entre nuestros cuatro países abre una gran ventana de oportunidad para ser ambiciosos en nuestros objetivos. Por ello vemos con expectativa, como estamos alineados en la misma visión, en el mismo esfuerzo, los logros que podemos alcanzar en temas de interés prioritario para todos nosotros.
5: Y cientos de créditos agrícolas se entregarán a familias en la Sierra y Amazonía. Veamos cómo obtenerlo en Ban Ecuador y también cuáles son las proyecciones para el último trimestre del 2026.
18: Desde 500 hasta 20 mil dólares son los montos a los que cientos de familias de la Sierra y la Amazonía pueden aplicar en Ban Ecuador.
19: Actualmente les estamos dando para los productores de la Sierra. Quienes se han interesado son los productores de papa y trigo. Entonces, este crédito semilla, denominado Semilla Segura, es con Ecuasen y con las empresas socias de Ecuasen.
18: Quienes puedan aplicar el crédito son los mayores de edad y que pertenezcan a grupos o asociaciones de productores agrícolas. Los documentos que usted debe presentar son la cédula de identidad, certificado de votación, planilla de algún servicio básico y la solicitud del crédito. Quienes forman parte de la Asociación Ecuatoriana de Semillas, un gremio privado y sin fines de lucro, hoy se encarga del acompañamiento de las familias.
19: Su carpeta, esta carpeta se entrega a Ban Ecuador y Ban Ecuador en 72 horas ya le da el crédito porque han sido ya precalificados con las empresas socias de Ecuasec, quienes le proveen al productor este paquete tecnológico.
18: En la provincia de Chimborazo se realizó la Expo Campo, una feria en la que llegaron más de 2.000 personas y conocieron la iniciativa.
20: Esta feria para mí ha sido una feria muy exitosa porque vemos gente que realmente consume. Gente que no solamente pregunta, sino que realmente nos va comprando y en todos los están moviendo. Tenemos compañeros del oriente también.
21: Muchas legumbres que nosotros tenemos, pero no sabemos cultivar a lo legal como los ingenieros nos dicen, nos acaban de explicar. Es maravilloso ver este evento.
18: La idea es promover el fortalecimiento de las pequeñas economías que viven de los productos de la sierra y del oriente.
19: Créditos que hemos entregado para productores de arroz y maíz tenemos 0% de morosidad, porque los productores, como tienen el acompañamiento técnico de la empresa, llegan a cosecha con una buena producción, una buena calidad. Después de que venden el producto, enseguida pagan a Ban Ecuador.
18: Y aunque el país hoy vive los efectos del Niño. Desde Ban Ecuador también se ha manifestado que tienen un rubro económico para darle soporte.
0: Nosotros tenemos 240 millones de dólares listos para, si fuera necesario, reprogramar aquellos que se inunden. Número dos, junto con Serbia Moya estamos tratando de colocar bombas de agua para poder disminuir los caudales antes de que se vayan los muros.
18: Durante el último trimestre del año, esperan a cientos de familias interesadas por conseguir el crédito que hoy se conoce como Semilla Segura.
1: Y la nueva presidenta del Consejo Directivo del IE, Cynthia Gelibert, cumplió su primer acto oficial en el Hospital Carlos Andrade Marín, donde inauguró el área de emergencia pediátrica junto al asambleísta Nabel Asín y autoridades de este hospital.
3: Su primer acto oficial al frente del IES tuvo como escenario el Hospital de Especialidades Carlos Andrade Marín. Cynthia Gelibert, nueva presidenta del Consejo Directivo del Seguro Social, recorrió las instalaciones del hospital y participó junto al asambleísta Anabel Asín y otras autoridades en la inauguración de la renovada área de emergencia pediátrica del HCAM.
22: Quise empezar mi gestión aquí, recorriendo este espacio que es muy importante para nuestros niños.
3: El nuevo espacio cuenta con dos consultorios médicos, estaciones de enfermería, baterías sanitarias diferenciadas y un circuito que permite separar la atención de los niños de la emergencia destinada a pacientes adultos. Parte de la infraestructura fue utilizada años atrás durante la pandemia como área de triaje para pacientes COVID, luego de ser remodelada, desinfectada. Ahora ha sido preparada para responder a la demanda pediátrica.
22: Recibía niños, pero no como otros hospitales. Se vio en la necesidad de tener un espacio más importante para recibir a sus pacientes pediátricos. Y eso es lo que se ha logrado.
3: Durante el recorrido, Anabel Asim destacó que la intervención se realizó aprovechando recursos y personal del hospital propio. Para Gelibert, esta visita marca el inicio de una gestión que aseguró estará en territorio.
22: Mi gestión va a estar basada siempre en territorio, en revisar lo que funciona, en corregir lo que se necesita y sobre todo, especialmente, de que nuestros afiliados tengan una atención digna como ellos se merecen.
3: La unidad fue repotenciada después de más de 16 años y ocupa aproximadamente 180 metros cuadrados. Según datos del hospital, esta unidad se proyecta para recibir en promedio a 60 pacientes pediátricos al día, desde recién nacidos hasta los 14 años de edad.
5: El Consejo de la Judicatura prepara la selección de 17 jueces y 20 conjueces tras dos procesos anulados.
23: El Consejo de la Judicatura prepara un nuevo concurso para designar a nuevos jueces de la Corte Nacional de Justicia. Serán electos 17 jueces y 20 conjueces para 6 salas especializadas en el máximo Tribunal de Justicia Ordinaria del país. El reglamento fue aprobado el pasado 3 de julio y contiene 93 artículos.
24: Hemos ido tomando decisiones, por ejemplo, la emergencia, determinando la necesidad de incorporar jueces para que puedan dar fluidez a las causas y respuesta. Y entonces en estos días ya está la convocatoria para los 222 jueces temporales. También está la convocatoria para jueces nacionales, que eso es trascendental. Esperamos que en el próximo mes ya podamos convocar.
23: El proceso tendrá 8 fases. La convocatoria, la postulación, méritos, examen de confianza, prueba psicológica, impugnación ciudadana, oposición y finalmente una audiencia pública. Esto tras los fallidos concursos, que el último fue suspendido en el 2024. En esta ocasión, los filtros irán más allá de revisar títulos y experiencia. Los aspirantes deberán autorizar el levantamiento de su sigilo bancario, además permitir el acceso a las declaraciones patrimoniales, tributarias y certificar que no mantienen bienes o capitales en paraísos fiscales. La calificación será sobre 100 puntos, 50 por méritos, 50 por oposición, junto con pruebas teóricas y prácticas. Además, cada candidato deberá postular únicamente por una sala en especialidad.
24: Se están realizando las mesas técnicas para pruebas de confianza. Ahora poco sacamos un protocolo para protección de datos de los postulantes porque intentamos cumplir con todos los parámetros para garantizar la seguridad de quien se va a postular, pero también la seguridad de la ciudadanía que estarán los mejores como jueces nacionales.
23: El proceso para seleccionar a los nuevos magistrados de la Corte Nacional de Justicia está a contrarreloj, pues la salida prevista de varios magistrados en febrero de 2027 pone en riesgo a la Corte Nacional, que podría quedar solo con 4 jueces titulares si el concurso no concluye oportunamente.
5: El ministro del Interior, John Reinberg, informó que fue capturado por Interpol en España José Walter Manrique Suárez, coautor del caso Apagón y esposo de Carla Saúd, ambos vinculados al caso Progen. Reinberg señaló que el detenido está implicado en un caso de peculado y deberá responder ante la justicia ecuatoriana. El ministro añadió que, como ha señalado en otras ocasiones, caerán todos uno por uno.
1: Y la subestación eléctrica Durán incorpora 69.000 voltios para abastecer a la provincia del Guayas. La generación se conecta con la subestación Milagro y mejora la operación de este sistema. Reduce niveles de cargabilidad en instalaciones existentes y fortalece la capacidad de respuesta de la red de transmisión de la zona. Con esta ampliación, se va a beneficiar a cerca de 205.000 habitantes de este cantón y fortalece el abastecimiento eléctrico para las zonas productivas de Taura y Naranjal. Pero también incrementa la confiabilidad del servicio y aporta al crecimiento sostenible de los sectores residenciales, comerciales e industrial. Y la vicepresidenta María José Pinto presentó la iniciativa de la Mesa Nacional Intersectorial para la Prevención, Reducción y Tratamiento de la Anemia, que articula el Estado, organismos internacionales, academia, sector privado y sociedad civil. La propuesta contempla acciones en salud, seguridad, alimentaria y fortificación, además del cambio social y también de comportamiento, investigación, medición y evaluación. Pero además la comunidad andina aprobó el Plan de Trabajo 2026-2030 con la finalidad de prevenir y reducir la desnutrición crónica infantil y sobre todo la anemia materno-infantil.
2: Hoy los países de la CAN asumimos juntos el compromiso de trabajar en la prevención y reducción de la desnutrición crónica infantil y de la anemia. Y Ecuador no quiere que estos compromisos queden solo en una firma. Ecuador se hace responsable de lo que firma y empieza a trabajar desde ya. Antes de construir una mesa nacional, queremos escuchar a quienes conocen este problema desde distintas perspectivas. Queremos entender qué nos dice la evidencia, qué está pasando en los niños y mujeres embarazadas, qué estamos haciendo bien, dónde están las brechas y, sobre todo, qué podemos hacer diferente.
5: Inicia la Feria del Libro 2026, que se realiza gracias al aporte del gobierno y la empresa privada, luego que el municipio de Quito cancelara el evento.
4: Los libros toman la capital y convierten al Centro de Exposiciones Quito en un punto de encuentro para lectores, escritores y familias. Son 130 stands los que forman parte de esta Feria Internacional del Libro, donde se puede encontrar desde literatura y novedades editoriales hasta propuestas para niños y jóvenes.
7: Me encanta cómo la gente convive aquí todos juntos. La lectura une a las personas realmente.
4: Se trata de un espacio diverso y cultural.
8: La gente puede acercar sin miedo para que pueda acercar a una nueva cultura o una nueva representación de cualquier cultura, religión o lo que sea.
4: Más de 50 autores nacionales e internacionales llegaron a Quito para participar en conversatorios, presentaciones y firmas de libros. Entre ellos están escritores como Carmen Posada, Guillermo Arriaga y Andrés Newman.
10: Que vengan los papás, las mamás con los guaguas, en especial con los más chiquitos, para que tengan esta primera experiencia literaria. De 10 de la mañana a 8 de la noche. El viernes nos vamos un poquito más de largo, hay concierto con los Swing Original Monks.
4: Y para los más pequeños existe un espacio especialmente dedicado a ellos. El pabellón infantil juvenil con alrededor de 60 propuestas entre actividades, contenidos y experiencias para acercarlos a la lectura. Pero la feria no se limita a los libros. Hay talleres, exposiciones, teatro, música y recitales, además de promociones y opciones para adquirir ejemplares en los stands.
25: Si es que te gusta leer, creo que es como que un buen momento para comprar varios libros porque están en buenos precios.
4: Esta edición se concretó mediante la articulación entre el gobierno nacional y la empresa privada. La entrada es gratuita y estará abierta hasta el próximo 4 de octubre con una agenda que busca convertir a Quito durante estos días en un gran escenario para las historias, las ideas y la cultura.
1: El ex canciller Juan Carlos Holguín fue llamado a rendir versión dentro de la investigación por la entrega irregular de las visas a ciudadanos albaneses.
23: La Fiscalía General del Estado en este caso indaga un presunto delito de delincuencia organizada transnacional relacionado con la presunta emisión irregular de visas a ciudadanos albaneses, entre ellos Blerim Dribla, Dritan Jiká y Mario Bani. En el expediente se mencionan posibles falsificaciones de firmas y hasta actuaciones atribuidas a ex servidoras de la Dirección Zonal 7 de la Cancillería en la ciudad de Machala. Estas alertas se generaron desde el mismo Ministerio de Relaciones Exteriores en un memorándum oficial del 13 de febrero del 2023, en donde se advertía sobre la desaparición de expedientes de ciudadanos albaneses y presuntas irregularidades en tramitación de visas. Un mes después de esos hechos, Fiscalía y Policía Nacional ejecutaron allanamientos en Guayas y El Oro, en oficinas de la Cancillería en Machala, y se incautaron carpetas, discos duros y equipos informáticos que quedaron bajo cadena de custodia. Entre los nombres que aparecen está Dritan Jicá, quien posteriormente fue vinculado por Fiscalía al caso Pampa. El Ministerio del Interior informó que Jicá fue detenido en Emiratos Árabes Unidos en mayo de 2025. Durante el periodo investigado, en aquel entonces Juan Carlos Holguín era canciller. Hoy aparece una nueva actuación en torno a este caso, pues el ex canciller fue convocado a rendir versión ante la Fiscalía General del Estado, pero no se presentó. Solicitó diferir la diligencia, señalando que actualmente se encuentra fuera del país, en México. Se espera que la Fiscalía General del Estado convoque a una nueva fecha para que la ex máxima autoridad del Ministerio de Relaciones Exteriores durante el gobierno de Guillermo Lasso comparezca y rinda su versión en torno a este caso.
5: Las declaraciones de María Paz Gervis sobre un empresariado con miedo, como lo describió, generaron reacciones en el sector productivo. Dirigentes empresariales rechazaron esta generalización, mientras la Cámara de Industrias ratificó su independencia.
6: No por las personas detrás del...
23: Tras las declaraciones de María Paz Gervis y su salida de la presidencia ejecutiva de la Cámara de Industrias y Producción.
6: Quiero decirles que pocas veces en mi vida he visto un sector empresarial con tanto miedo. No había sentido tanta desesperanza ni tanta resignación.
23: Desde diferentes sectores se generaron reacciones. La misma Mónica Heller, presidenta de la Cámara de Comercio de Quito, a través de su cuenta de X, rechazó las declaraciones de Gervis.
9: Que una directora ejecutiva gremial cuestione la valentía de quienes sí somos empresarios es inaceptable. Calificarnos como miedosos expone su desconocimiento o se limita a un criterio discursivo. Quienes somos empresarios y hemos luchado por años en este país, lo hemos hecho aún con inseguridad, violencia, crisis, economías y políticas, cambios de moneda y mucho más. Los valientes seguimos aquí.
23: Así, varios representantes del gremio de la producción han criticado las declaraciones de Gervis, asegurando que las declaraciones fueron a título personal.
11: Creo que es importante reconocer el esfuerzo que como empresarios estamos realizando para sacar adelante el país, y creo que el discurso que necesitamos hoy en día es un discurso de cohesión entre privados, entre públicos, donde también ha habido renuncias y también ha habido cambios, y pensar todos, no en nada que no sea el Ecuador como una unidad íntegra de país.
23: Desde el sector empresarial se ha puntualizado que a nivel macroeconómico Ecuador está saliendo adelante y que eso debe traducirse a la microeconomía de forma paulatina durante los próximos años, y que el diálogo está abierto con las autoridades estatales para seguir trabajando hacia adelante.
12: El economista sería Moya, realmente ha hecho un muy buen trabajo, ¿no? Ha puesto en orden el desastre, el desorden terrible que tenía nuestra economía. Eso es algo que hay que indudablemente reconocer a este gobierno. Y eso es algo muy importante que afecta directamente al sector productivo.
23: Desde el sector empresarial se ha señalado que se mantienen mesas de trabajo con las autoridades gubernamentales y que desde su sector no tienen ningún interés de generar polémicas, más aún de trabajar por un país que sigue adelante para atraer mucha más inversión, generar empleo y estabilidad para lo que necesita el Ecuador.
1: El gobierno frena el montaje de una planta industrial que ingresó fragmentada para evadir los tributos en el país.
14: Luego de un minucioso control y seguimiento, el Servicio Nacional de Aduana detectó irregularidades en las importaciones de mercancías para una fábrica de cerámicas en el Cantón La Troncal. La investigación determinó que para ello, la empresa de capital extranjero recurrió a la fragmentación de los componentes mediante el régimen 21, destinado a mercancías sujetas a procesos de transformación. SENAE negó en tres ocasiones las solicitudes al determinar que no cumplían con los requisitos establecidos en la normativa.
15: Es decir, que esa carga o se reembarca o se destruye, siempre guardando el debido proceso.
14: La entidad intervino las instalaciones y aprehendió mercancía que no contaba con facturas ni documentos que acreditaran el ingreso legal al país. También encontró más de 50 extranjeros que presuntamente participaban en el montaje de la planta en un terreno del recinto Pancho Negro, destinado a actividades agrícolas y sin autorización para uso industrial.
13: La inversión internacional formal en el Ecuador es bienvenida, pero quien pretenda defraudar a la administración aduanera mediante el mal uso de un régimen debe tenerlo claro.
14: Actualmente las instalaciones permanecen clausuradas y la empresa mantiene suspendido su registro único de contribuyentes.
1: Y este jueves la Asamblea Nacional prevé abordar el debate final de la reforma a la ley del inquilinato. La propuesta busca actualizar las reglas sobre los contratos, garantías y conflictos entre los propietarios e inquilinos.
15: Los cambios que se ejecuten a la ley de inquilinato alcanzarían a millones de personas. Según datos utilizados por la Asamblea Nacional, 36 de cada 100 hogares ecuatorianos alquilan una vivienda. Por eso, uno de los puntos centrales será establecer reglas claras, tanto para el propietario como para el inquilino. Todos los contratos deberán ser registrados
16: bajo la autoridad competente, que en este caso serían las notarías. ¿Cuál es el propósito de esto? Es tener una data y por eso también establecemos los contratos escritos. Desaparecen los contratos verbales. ¿Para qué? El propósito, como insisto, es quitar o disminuir y mermar esa discrecionalidad que a veces existía y esta falta de seguridad jurídica en los contratos verbales.
15: La garantía también tendrá nuevas reglas. La propuesta establece un límite de hasta 2 meses de arriendo y fija un plazo de 15 días para su devolución.
17: Lo que nosotros estamos proponiendo es que sea de manera inmediata, siempre y cuando se garantice las condiciones del inmueble que están entregadas de manera adecuada, que no existen daños.
15: Además, se plantea un inventario acompañado de fotografías para dejar constancia de cómo se entrega la vivienda y evitar disputas posteriores. También se contemplan contratos electrónicos, una alternativa especialmente útil cuando propietario e inquilino se encuentran en ciudades diferentes.
16: Así también se agrega, por ejemplo, las notificaciones electrónicas. Hemos sugerido, y está dentro de la ley de inquilinato, el desahucio, y se determina 90 días para que las dos partes puedan, evidentemente, quedar de acuerdo y dar por terminado el contrato.
15: Y si aparece un conflicto, la vía no necesariamente será un juicio.
20: Primero, a mediación, que creo que es una de las herramientas que la ley nos permite para poder llegar a un acuerdo entre las partes. Y si no, pues a la justicia civil, a la justicia ordinaria.
15: La idea central de la reforma es sencilla, que las reglas estén claras desde el primer día. El debate final en la Asamblea Nacional será el jueves.
1: Y el gobierno fortalece la preparación del sector agrícola ante la posible presencia del fenómeno El Niño. La estrategia incluye identificar zonas susceptibles de inundaciones, asistencia técnica y recomendar medidas para proteger la infraestructura y mantener la producción. En Ecuador existen 3.431 predios camaroneros, de los cuales el 86.6% está en zonas con algún nivel de riesgo a estas inundaciones. Y mucha atención porque en el Cantón La Libertad, muy pronto, se va a dar inicio a una obra de un hospital por parte del Gobierno Nacional.
21: El proyecto para la construcción del nuevo hospital de especialidades en La Libertad continúa dando pasos importantes y comienza a tomar forma en la provincia de Santa Elena. Uno de los últimos avances corresponde al catastro del terreno destinado para esta obra.
26: Justamente aquí, en estos terrenos, es donde se va a llevar a cabo la construcción de un mega hospital aquí en el Cantón La Libertad de la provincia de Santa Elena, conformado por 29.612 metros cuadrados.
21: Este paso se produce luego de que el Consejo Municipal haya aprobado con un respaldo mayoritario la transferencia de dominio y donación del predio al Estado. Un procedimiento necesario para continuar con la planificación del proyecto.
27: La viabilidad legal se da mediante una terminación por mutuo acuerdo entre el contratista del terminal terrestre y el GAT municipal. Bajo esa circunstancia, el alcalde actual ha estado desde el año 2024 insistiendo, gestionando para la construcción de algo que sí es prioridad en el cantón, que en este caso... viene a ser el Hospital de la Libertad.
21: Para Francisco Tamariz, alcalde de La Libertad, ha destacado que el municipio cumplió con la entrega del terreno y los trámites que le correspondían, como parte de la articulación con el gobierno nacional.
0: a paso firme. Definitivamente es una gestión que se constituye en la más importante en la historia de la libertad. Obviamente con la venia del señor presidente de la República, cumpliendo con su palabra a favor no solamente de la libertad, sino de la provincia de Santa Elena.
21: Por parte del gobierno, el proyecto ha sido planteado como una respuesta a las necesidades de atención médica de la provincia. El nuevo hospital representaría un cambio importante en Santa Elena, y son precisamente los profesionales de la salud quienes analizan la importancia que podría tener esta nueva infraestructura.
2: Bueno, es de felicitar la acción del presidente debido a que fue una propuesta de campaña y la verdad es algo que nuestra provincia en desarrollo se lo merece.
21: Para la libertad y para toda Santa Elena, la expectativa es grande. Este espacio, hoy destinado en documentos para la salud, pueda convertirse muy pronto en un hospital capaz de atender a madres, niños y familias del Cantón La Libertad y de toda la provincia, evitando que muchos de ellos tengan que recorrer cientos de kilómetros en busca de atención especializada.
5: Ahorrar electricidad tendrá una recompensa. El gobierno alista un incentivo que podría reducir hasta un 10% la planilla de los hogares que bajen su consumo. Y hay una herramienta que le permitirá saber cuánto consume en su casa. Se la mostramos.
3: Reducir el consumo de energía no solo ayudará al sistema eléctrico durante el estiaje, también representará un ahorro para su bolsillo. El gobierno prepara un incentivo para los hogares que consuman menos electricidad. Un descuento que podría llegar hasta el 10% en la planilla.
7: En el sector residencial, si comenzamos a usar eficientemente la energía, nadie está hablando aquí de ningún corte, sino de usar de una manera inteligente la energía, podemos llegar a ahorrar entre 4 megavatios hora hasta 11 megavatios hora, lo cual es una cantidad enorme. Redunda en beneficio al país y redunda en un beneficio a su bolsillo.
3: Pero, ¿cómo determinarán quién logró ahorrar? El ministro de Energía, Juan Carlos Blum, anticipó que se analiza comparar el consumo de un mes con los 3 meses anteriores o con los meses de mayor consumo por las altas temperaturas.
7: Es un esquema ganar para todo el mundo. Gana la ciudadanía, gana el país, ganamos todos.
18: La idea es demostrar que en estos 3 meses, que es lo que se proyecta el estiaje, octubre, noviembre, diciembre, los ecuatorianos demostremos que hemos consumido menos, así que en las planillas del próximo año, enero, febrero, según cómo se vaya dando el panorama, aparte de ese ahorro que hemos incentivado el ecuatoriano, va a tener un 10% más de compensación.
3: Arconel trabaja todavía en los detalles del mecanismo que establecerá cómo se medirá esa reducción y cómo se aplicará finalmente el beneficio. Mientras esas reglas terminan de definirse, usted puede comenzar por algo básico: saber cuánta electricidad consume en casa y qué equipos representan el mayor gasto. Y para hacerlo existe una herramienta gratuita de Arconel. Se llama Planillita Calcula y Ahorra. Al ingresar puede sumar los equipos eléctricos que tiene en casa, indicar cuántos utiliza y durante cuánto tiempo permanecen encendidos. Con esa información, la herramienta permite estimar cuánta energía consume y cuánto representa aproximadamente en su planilla. Ese puede ser el punto de partida para decidir dónde y cómo.
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22: Las 10 horas, 3 minutos.

0: Las 10 horas, 4 minutos.
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0: Las 10 horas, 5 minutos.

0: Las 10 horas, 6 minutos.
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0: Las 10 horas, 43 minutos.
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0: Las 11:43 minutos.
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0: Las 11:51 minutos.
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1: Son las 12 horas, 7 minutos.

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2: Son las 12 horas, 46 minutos.
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0: Las 13 horas, 42 minutos.
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0: Las 14 horas, 40 minutos.
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Es algo que se toma y que se da sin exigir, con inquietud descontrolada. 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

0: Las 15 horas, 42 minutos.
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0: Las 15 horas, 46 minutos.
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1: Las 16 horas, 5 minutos.

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0: las 17 horas, 42 minutos.
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0: las 18 horas, 40 minutos.
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0: las 18 horas, 46 minutos.
1: Y ahora sí, una de las canciones bandera de mi repertorio, gracias a Salvatore Adamo.

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Quiera Dios que te ilumine y al final guíe tus pasos para que olvides de una vez aquel fracaso.